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0: Son las 10 de la noche en punto.
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noche nos hizo el favor de aceptar una invitación, esta gran artista española, para interpretar una de las canciones importantes, pues, que me grabara Rocío Dúrcal en aquellos años. Vamos a darle un aplauso fuerte y merecido. Y venga la música, maestro. ¡A Pasión Vega! ¡Por amor!

Aplauso para ella, muchas gracias.

Hermosa mujer, en todos los sentidos, Dios mío, una mujer, ayer que nos conocimos, un gran ser humano, un gran carisma, un gran talento, una sonrisa inolvidable, Pasión Vega, gracias por esta invitación, por aceptar esta invitación, gracias.

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siempre me están regresando los sonidos de mi infancia. 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Distinta es la media siesta. Atardecen otras aves mientras se viene la noche con nudos, grupos corales. Los sonidos de mi infancia, cuando más crece la vida, me llevan hasta el regazo de mi familia.

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0: Son las 11 de la noche en punto.
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0: Es la hora cero, en punto.
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0: Bueno, muchas gracias.
1: Muchas gracias, muchas gracias.
0: Gracias, bueno, Ale, por invitarnos esta noche. Bueno, la verdad que te lo mereces por tanta historia, por la voz que tenés, por la persona que sos. Y bueno, a toda la gente de Trula, a todos los trulaleros que están acá. ¡Todos los trulaleros! Pero te lo agradecen de corazón y no sé qué querés decir.
1: Bueno, como dijo David, bueno, la verdad es un orgullo para nosotros. Bien ahí. Formar parte de este evento, bueno, la verdad que te felicito por tus 20 años, loco, y espero que esto sea para mucho tiempo más.
2: Muchas gracias. Gracias a los dos. Los dos, hace más de un año y pico que estamos juntos. Entraron en un momento jodido, ustedes saben que así fue, pero la gente les dio un gran respaldo. Son dos grandes tipos. Son dos excelentes cantantes, son mis compañeros, los aprecio, los quiero y también los admiro muchísimo. Un gusto tenerlos esta noche. Gracias por venir.

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0: Es la una de la mañana.
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0: Es la una de la mañana.
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vez más fuerte. Ahí está, me gusta ese grito de las chicas. Bueno, aquí estamos, ¿cómo están a todos? Bienvenidos. A ver, todos juntos, las manitos arriba, todos juntos. Aquí está el más romántico del país. Para todos, se llama, se llama, se llama.

aplauso. El aplauso más fuerte del mundo para que escuche el país, para que lo disfrute la Argentina y para todos ustedes, claro, que han venido a participar de esta grabación en vivo. Aquí está el más romántico, se llama Leo y dice así, de esta manera: tu mujer, tu mujer, tu mujer, tu mujer, tu mujer, tu mujer.

0: Son las 2 de la mañana en punto.
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0: Son las 3 de la mañana en punto.
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0: Las 4 de la mañana en punto.
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0: Son las 6 de la mañana en punto.
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Buen día. ¿Cómo le va a toda la gente linda de Monigote y de toda la región, eh? Bienvenido a este bien lindo domingo soleado. Está lindo frío, pero soleado, eh. Allá, espero que vengan lindos días también por detrás, eh. Muy buen día para todos. Acá estamos, como siempre, todos los domingos, prendidito a la radio, para que escuchen todos los oyentes de toda la región y también la gente de Monigote, para compartir hoy día domingo hasta las 12 del mediodía.

buen día para toda la gente de Tacural. ¿Cómo le va a toda esa gente linda de Tacural? Hoy sí, estamos compartiendo con la radio del pueblo de Tacural. ¿Cómo anda toda esa gente linda de Tacural y de las colonias, que tengo unos amigos que siempre están prendiditos a la radio de esa localidad, Y después estamos compartiendo también en la FM Impacto 93.1 Ataliva, Ahí estamos también saliendo en este momento y también estamos saliendo, ¿a dónde? Pilar, Buenos Aires, ahí también estamos saliendo, Sí, allá de mi amigo Rubén, ¿Cómo anda toda esa gente linda, De Pilar, Buenos Aires? ¿Todo bien por allá? Muy buen día para todos ustedes. Acá estamos para compartir este hermoso domingo, con todos ustedes. Que les habla Miguelito Paira desde Monigote, para compartir con todos ustedes, entre familias y lo que viene, lo que quieran escuchar, nosotros estamos para complacer, Así que bueno, arrimándole plomo, tapecito.

Y también estamos saliendo, ¿dónde? ¿Dónde? En Humberto Primo, ¿eh? Por supuesto, no, no hay que olvidarse, ¿eh? Estamos ahí también saliendo en Humberto Primo y mi amigo Jesús Barbinotti. Como siempre, todos los domingos prendidito, para compartir con todos ustedes, en este hermoso programa que siempre hacemos, para toda la familia, por supuesto, ¿eh?

0: estamos escuchando una rafa musical de mi amigo Adrián Barba, de los pagos de Rafael, El otro fin de semana tuvimos teniendo una charla con el amigo. Sí, tuvimos una charla linda con mi amigo Adrián Barba, no sé cuándo va a estar en Palacio, me parece.
1: Y la mitad de nuestra medalla del corazón. Pocas palabras para decir.
2: Hola, amigo Miguel, buen día.
0: Buen día, ¿cómo le va?
2: Acá lo estoy escuchando, ¿sí? Voy viajando para su pago.
0: Ah, sí, se viene para acá.
2: Hoy festejamos el cumpleaños de mi hijo, Víctor Álvarez.
0: Ah, sí.
2: Que fue la semana pasada.
0: Ah, sí.
2: Así que vamos para aquellos pagos.
0: Así que Monigote está
2: allá,
0: de fiesta.
2: Barrio La Chapa.
0: Barrio La Chapa. Estamos de fiesta
2: acá, Monigote. Así que pase un tema.
0: Sí.
2: Acá lo voy escuchando.
0: Sí.
2: Amigazo.
0: Bueno, dale nomás. Manigote está de fiesta hoy. Estamos de fiesta en el salón, el cumpleaños. Y dale nomás para adelante, bien ahí,
1: El corazón.
0: Pero que no se enojen con el viejo peluca si no hay plata.

0: Estás escuchando, pastorcito. Qué lindo, qué lindo. Seguimos. Destino, ¿Qué dice mi amigo Domingo? ¿Cómo le va?
1: Hola, amigo Miguel. Buen día.
0: Buen día, señor.
1: ¿Cómo anda usted? ¿Todo bien?
0: Acá estamos.
1: ¿Me envió la heladita? ¿Qué heladita? Sí, mi amor.
0: No. Está para tirarse de panza, che.
1: Que se levante. Arriba.
0: Sí,
1: arriba. La helada.
0: Más vale.
1: Ponemos un chamamé, che.
0: Sí.
1: Cualquiera nomás, porque son todos los temas lindos.
0: Ahí tenés, Domingo. Ahí tenés, rimale chancleta nomás.

Bueno, se me ha enloquecido mi amigo Rubén, allá de la FM de la 105.5, no sé cómo es, no me acuerdo, ya me olvidé. Se enloqueció, anda con un machete arrastrando. Está enloquecido ya, dice que anda cortando la helada allá en la parte de donde sale el sol, dijo el croto, dijo. Sí, está allá. Están haciendo, ¿cómo es? Lanchita anda haciendo, dice. Tirándose de lomo como toro viejo. Hola, hola. Este micrófono lo voy a tirar otro rato de la capacidad.

teléfono para la gente de Pilar, número de teléfono 3493. ¿Escucharon bien? Para la gente de Buenos Aires, ¿no? 3493-516135. Si alguno quiere mandar algún mensajito acá a la radio de Monigote, provincia de Santa Fe. Bien, para todo, aquellos que no conocen el número de la radio, 3493-516135. La gente de Humberto, toda esa gente linda, quiero oyentes nuevos, pero sí, sí, a través de las otras FM que están escuchando. También quiero que compartan conmigo también, si les gusta el programa, no les gusta el programa. Si no les gusta, lo tiramos.

0: No tengo en qué salir, no, no tengo ni un vehículo. Si no, me iría a visitarlo a mi amigo allá, a Pilar, Buenos Aires, ¿eh? Sí, me voy allá a conocer, y a conocer cada sección, cada radio de donde estoy saliendo, me voy, sí, ¿por qué no? A conocer, a ser buen compañero, buenos amigos, ¿por qué no? Va a salir en colectivo, te va $1,000,000, ¿no? Entonces tenés que tener un vehículo, entonces va y volvé. Y si te invitan a comer asado, gratis, mejor todavía. ¡Seguimos! ¡Sígame! Hoy Monigote está de fiesta, ¿eh? Destino, ¿eh? Sí.
1: Hola, Miguelito.
0: Buen día, ¿cómo anda?
1: ¿Qué hace?
0: Bien,
1: Monchi,
0: bien.
1: ¿Cómo anda? Bien. ¿Todo bien?
0: Bien, querido.
1: Buen día, buen día.
0: Buen día.
1: Va a ser lindo día va a ser.
0: Sí, sí.
1: Ponele un tema de Adrián Vargas para mi hermano Hilario.
0: Hilario.
1: Allá de, al Lalo, allá de sí. Palmera.
0: Ah, bueno.
1: Vos sabés que a Adrián Vargas yo lo conocí jovencito.
0: Sí.
1: Cuando me vine de la Colimba, me fui a trabajar 2 años, estuve en Rafael trabajando.
0: Sí.
1: Y me iba a los bailes de Almagro.
0: Sí.
1: Y ahí él era jovencito. Y yo tenía 19 años de esos tiempos. Y él empezó ahí. Empezó en el Almagro a cantar con su banda. Después de los años, le encontré ahí en la radio de tu hermano que tenía en Palmera.
0: Sí.
1: Estaba gordo, grandote y gordo. Así que sí. Se ve que ya.
0: Sí, come bien el desgraciado.
1: Había levantado un poco más.
0: Tiene todos los frigoríficos ahí a la vuelta de Rafael, imagínate.
1: Adrián Vargas para mi hermano ahí, para todos mis hermanos.
0: Sí.
1: Y para mí también, por supuesto.
0: ¿De seguro?
1: Dale, muy bueno, che. Empezaste muy bueno con el programa, así que bueno, dale. Suerte, viejo. Que ande bien.
0: Sí, espero que esté escuchando la radio, mi amigo Adrián Vargas, Sí, seguro, porque no sé qué día está ahí en Palacio, Ya les vamos a presentar, poniéndole el temita a mi amigo Lalo. Pasaré la aplicación de la radio que me mande un mensajito, ¿Cómo está ese cuerpo ahí? Que deje de dormir en las palmeras, ya se jubiló y ahora duermen hasta tarde, Ah, ya.

0: flete, pagaré.
1: Ya vamos a estar compartiendo con la frecuencia de la radio. Ya estamos. Ahí falta, no hay que desesperarse, hay que hacer todo despacito, que ya vamos a estar compartiendo con toda la gente de Colonia Bossi, con toda la gente de Palacio, toda esa a la vuelta, ¿viste? Va a estar entrando la frecuencia de la radio de Monigote, adentro y por fuera. Ya estamos instalando la antena altísima, Estamos como los pájaros.

estamos, qué lindo, pero vamos. Para la gente de Las Palmeras. Para mi amigo Lalo, dice que está escuchando la radio. Espero que esté escuchando la radio, Lalo, Si no voy, te pongo una bomba abajo.

0: se reía.
1: Son las 9 de la mañana en punto.
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mirá para la gente de Mortero que dice, mirá, mirá si no están durmiendo todavía, ¿no? Mirá, mirá, tengo un amigo ahí en Mortero, Mariano Bolis, dice, hola viejo, buen día. Así nomás, Este está dormido. Ni los ojos se ha lavado todavía.

Bueno, nos faltan dos meses para cumplir, el mes que viene, en septiembre ya cumplimos el año de la radio. Y para el 10 de octubre, bueno, va a estar esta chica, Cecilia Fría, junto a los gauchitos del Chamamé, de los pagos de Moy, Seville. Bueno, hoy está los Axel también, que van a estar también. Sí, el flaco Aleso ahí con toda su onda. Hoy vamos ahí. Cuantito se haga loco, lo sacamos, sí, al pargatazo de ahí adentro del salón.

0: tú en menos de un compás.
1: ¿Qué dice mi amiga la Laura? ¿Cómo le va? ¿Cómo anda?
2: Hola, buenos días, ¿cómo andás?
1: Bien,
2: acá
1: bien.
2: Estamos escuchándote, sí, como todos los domingos, somos, sí, Cacural.
1: Sí.
2: Acá mi marido Mario,
1: sí,
2: quiere escuchar un tema de Monchito Merlo.
1: Bueno.
2: Domingo triste, puede ser.
1: Bueno.
2: Muy lindo,
1: bueno,
2: programa, te felicito.
1: Ajá, ¿está triste el amigo? Por eso quiere escuchar Monchito Merlo. Ya vamos a estar con la gente de Cacural, ¿eh?

Bueno, acá mi amigo Adrián Vargas me mandó un mensajito que diciendo que él no, en este momento no está en Rafaela, pero está por los pagos de Santa Fe. Me dice, hola Miguel, estoy en Santa Fe. No puedo escuchar, dice, pero mandale un saludo a todos y gracias por pasar mis temas. Dice, bueno, ahí está mi amigo Adrián Vargas.

estamos escuchando Monchito Merlo, ¿eh? Domingo triste para la gente de Tacural, ¿eh? Bien, por acá tengo otro mensaje. A ver qué dice por acá. Hola, mono. Dice, ¿cómo? Hola, mono. Hola, señor locutor. Tiene que decir buen día. Dice, pasa un... para los asadores, dice, un tema de la ranchada. Bueno, ahí va para los asadores ahí que están haciendo, La gente del Club de Monigote, Bien. Y hacen bien, ¿no?

estamos escuchando la ranchada para los muchachos, para los asadores, están haciendo ahí el asado con cuero para hoy, sí, al mediodía, qué lindo, Bien, hoy van a estar estos señores, sí. ¿A quién se le voló el canario, eh?

0: Sí.
1: Pasame un chamamé, el Ángel la Duda Hilera.
0: Bueno.
1: Para todos mis hermanos, hermanas, todos, sí. Que somos un, varios, don.
0: Son como el perfil.
1: Somos un lote, don. Llámelo porque se enojan, porque no le mando saludos, que no le hago pasar un tema y que ellos no tienen teléfono.
0: Parece que no tienen crédito.
1: Que llame, que pida.
0: Seguro. Claro,
1: pásamelo.

0: revolución.
1: Bueno, hoy vamos a estar compartiendo con el flaco Aleso, sí, hoy al mediodía, sí, vamos a estar almorzando asado con cuero, choricitos, varias ensaladas, varias postre, sí, ahí no sé quiénes son los jugadores que salieron campeones.

0: y que se escuche el Zapucay.
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0: chamamé. Escucho de chamamé, me hace que no le debo a nadie. Pero acá Taliba se escuende cuando me ven.
1: ¿Ah, sí?
0: Le debo a todo, le debo.
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1: sí, no.
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1: Allá lo ven venir a domingo, dice, ya viene. ¿Lo vienes?

0: Vamos, ¿dónde está la gente de Humberto Primo? Vamos, quiero un mensajito de la gente de Humberto Primo. De donde sean, estén escuchando a través de la aplicación de la radio. Quiero saber de dónde me están escuchando. Vamos, levante, levante. Vamos a disfrutar de este lindo día, de este domingo soleado, ¿eh?
1: Para que sigan bailando y zapateando al estilo del ángel de la bocinera.
0: Yo ya estoy ilustrando los zapatos porque yo quiero ir a compartir un rato con las muchachadas allá en el club.
1: A ver si la muchacha viene acá.
0: Sí, acá estamos de fiesta en Monigote, ¿eh? Sí.
1: Más de uno puede ir acompañado, ¿eh? Vale, pago, vale, pago.
0: La gente de Pilar, ¿dónde está la gente de Pilar, che, de Buenos Aires, ¿eh? 3493-51-6135, ¿es el numerito? Sí, ¿de dónde? De acá, de la radio Monigote, ¿eh? Por supuesto, ¿eh? Te vuelvo a reiterar, 3493-51-6135.

0: cuñado ahí.
1: Sí.
0: Duerme nomás, duerme como sí. Potrillo al sol.
1: ¿Qué? Duerme, qué manera de dormir. Duerme.
2: Y despacito nos vamos.
1: Por ahí pueden buscar uno para hombrear bolsa y

0: estamos escuchando al señor Ángel y las dos hileras. Qué lindo. Vamos, vamos, vamos metiéndole. Para mover, mover el domingo, para todos los bechos. Para los que van a venir al Club Deportivo de Monigote, ya vayan aflojando nomás el garrón. Pasé como un tío mío, viste, dice, voy a embetunar los zapatos, dice, le rimó granza. Lo seguían los perros.
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2: ¿Eh? ¿Ya colisionan también?
0: Sí, sí.
2: Son como 3-4 ahí.
0: Sí, nada. Cuñado. Sí, más poco. Duerme. Estoy de borrachera. Juancito Pérez, según.
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0: Y después dice, estoy cansado de trabajar.

0: que manden un mensajito la gente de Monigote, los que están haciendo, trabajando ahí en la comisión del Club Deportivo de Monigote, ¿eh? ¿Cómo estamos con los preparativos? Quiero escuchar, quiero pedir que me pidan un temita, que estén contentos, hay que sacarle la mufa afuera, hay que estar contento, nunca desesperado.
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0: Seguimos escuchando un poquito más de Aldo Bossio, que está lindo estos temas, música del recuerdo, por supuesto. Lo que quieran escuchar, ustedes me mandan un mensajito al 3493-516135, Lo que quieran, yo hago.

0: estamos escuchando a Tamara Castro para la... No sé si no era mi amigo el Pupi que me estaba llamando ahí. Me olvidé. Bien, ¿qué dice?
1: Lindo tema están poniendo,
0: sí,
1: Miguel.
0: Sí.
1: Lindo tema para llevarlo apretadito, ¿no? Oh, ¿sabe qué?
0: Para decir Pupo con Pupo, decirle vos. Viene por acá, tenía un mensaje, a ver qué dice. A ver, mi amiga Lamaru, ¿qué dice? Dice, hola, buen día, amigo. ¿Pasa algo de los cuñados? Para mi familia de Villa Trinidad. Y de los bonis, para mí, dice que estoy haciendo pan casero. Bueno, mi amigo.

0: dice la familia Gomila? ¿Cómo le va a la familia Gomila? ¿Cómo anda, mi amiguito? ¿Todo bien? ¿Eh? ¿Cómo anda la gente de Tacural?
1: Hola, amiguito. Buen día, buen día.
0: Buen día, ¿cómo le va?
1: Sí. ¿Me puede pasar el tema de Cristian Lencina?
0: Bueno.
1: La estamos tomando unos mates con la hermana Tamara Gomila y Marco Garza.
0: ¡Oh, Marco Garza!

0: estamos escuchando los Bonnie, ¿eh? Qué lindo, qué lindo. Los
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0: Para mi amiga la Maru, que está haciendo pan casero, dice. Bueno, dice. Bueno, chicos, escuchen bien, ¿eh? Si viene el festejo del Día del Niño, ¿eh? Sí, sí, ahora sí, el domingo 16 de agosto a las 14 horas, ¿eh? Llevar vasito, por supuesto, ¿eh? Sí, ya vamos a poner algo para los chicos, ¿eh? Algo vamos a buscar para los chicos, ¿eh? Que van a estar ahora el 16 de agosto, festejando el Día del Niño, ¿eh? Bien, ¿seguimos?

ahí estamos escuchando a Cristian Lencina. Qué lindo, qué lindo. Bueno, para todos los chicos que están escuchando a través de las otras FM, y para todos, ¿eh? Para todos, piñón fijo, ¿eh? Para los chicos, ¿eh? Y ya se viene el Día del Niño.

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1: Bueno, hoy estamos con los, para los chicos, piñón fijo, qué lindo, ¿eh?
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1: Seguimos metiéndole rosca, ¿eh?
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3: Che, pará. Ya que estamos acá, ¿qué te parece si lo hacemos bien? ¿Qué dicen ustedes, amigos?
4: Dale, dale, estamos, dale, vamos.

Poquitas audiencias tuvimos anoche, sábado. ¿Qué pasó con la gente? Le dije que iba a estar con Cumbia y Cuarteto de las 8 hasta las 9, hasta las 10. Poquito, 2, 3 nomás había. Vamos, quiero audiencia hoy día domingo.

0: estamos escuchando, Ángel Santafesino. Esto para los asadores de Monigote, ¿eh? Esto es Cachamay.
1: ¿Qué pasó, Cachamay? ¿Qué pasó? ¡Vamos!
0: ¿Quién son los asadores ahí? A ver, quiero ver unas fotitos de los asadores.

0: Son las 10 de la mañana en punto.
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Bueno, ahí estamos escuchando a Carlitos Rolán, ¿eh? Qué lindo, qué lindo. Para todas las FM que estamos saliendo en el aire, este tema se los dedico, ¿eh? Para todos.

Vamos, que está lindo el domingo. Se puede comunicar conmigo al 3493-516135.

amiga Silvia Jerez. ¿Cómo anda mi amiga? ¿Todo bien? Dice, buen día, Monchi. Pasa un tema de Eugenia Silvia. Soy Silvia. Bueno,

Bueno, hoy estamos escuchando Santa Marina junto al Turco Julio. Para mi amiga la Silvia.

0: Escuchen esta canción que hemos preparado. Hace mucho tiempo que no se hacía y hemos rescatado del repertorio algunas de estas perlitas.
1: Bueno, acá estamos, acá estamos, acá estamos. A ver qué dice mi amiga.
2: Amigo, La Morocha, poneme la música, La Morocha.
1: Ah, querés escuchar La Morocha vos.

0: 10 de agosto del 2024. Querida mía, quisiera contarte en esta carta esas cosas que a veces, personalmente, no es que no me atreva, sino que me cuesta
1: mucho. Ahí estamos escuchando Germán,
0: decirte.

0: dice, la vida de artista es así, complicada, dice. A los fines de semana, dice. Bueno, se ve que la chica ha estado de show anoche, ¿eh?
1: Agarramos.
0: Ha dado unos boliches.
1: Estamos bailando ahí, suavecito.
0: ¿En qué boliche estuviste?

0: Ahí estamos escuchando a Germán Baez, qué lindo, qué lindo. Bueno, ahí vamos a poner los Reyes del Cuarteto, que se vienen ahora el 29 de agosto, Sí, el 29 de agosto están, sí, en Tacural,
1: Sigue los Reyes.
0: Junto a los gauchitos del chamamé.

dice que anduvo por allá en Rafaela, mi amiga, dice, haciendo el show, un minibar, bien ahí, tercer fin de semana, con su

0: y apareciste. Bueno, ahí estamos escuchando los Reyes del Cuarteto, que van a estar ahora el 29 de agosto en Tacural.
1: Más vale que vamos a chapar.

estamos para compartir con todos ustedes, ¿eh? Ya son, ya van a ser las 11 de la mañana, ya están rápido que pasa la hora. Uy, una cosa de loco esto, Lo que quieran escuchar, me mandan un mensajito al 3493-516135. Acá hacemos los días domingos

0: Son las 11 de la mañana en punto.
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0: llegamos. Salimos a hacer unas pequeñas cositas. Y acá estamos. Vi que tengo unos mensajes. A ver qué dice. La gente linda de Suar. ¿Y cómo le va? ¿Cómo andan? Mi tío.
1: Hola, buenos días, ¿cómo andas? Pásame la aplicación para escuchar la radio ahí.
0: Bueno.
1: Porque yo no la tengo cargada en mi celular.

Meciando los viernes. Qué lindo, qué lindo. Seguimos, seguimos. Hasta las 12 del mediodía estamos, ¿eh? Poner un poquito de chamamé para todos los paisanos.

0: estamos escuchando, Hugo Níquel. A ver, tenemos unos mensajitos por acá, tengo un mensajito. A ver, ¿qué dice Miguel? Miguel.
1: Hola, Miguelito, hola, Miguelito. Pasamos un chamamé de Hugo Níquel.
0: Ahí va.
1: De las palmeras.
0: Oh, ahí estamos.
2: Está cantando la Argentina.
0: Uy, uy, uy.
2: Por tu barrio. Tomando vino, jodiendo. Ya no sé lo que has hecho, mi amor, la Teresa, mi vida. Esto está dentro de Argentina.
0: Horrible.
3: Hola, amiguito, Pedrito. ¿Anda, viejo?
0: Sí.
3: Viejo, pasame el tema de los chaqueché.
0: Bueno,
3: dale, estamos, puedo viajar hasta curar si Dios quiere.
0: Bueno.

0: ahí estamos escuchando Hugo Níquel para la gente de Las Palmeras. Qué lindo, qué lindo. Por acá dice, hola Mochi. Mochi, buen día, dice. Pasa un... ¿Qué? Para que me estoy...
1: Nunca pensé que algún día...
0: Taperitas de los recuerdos, dice. De Marquitos Coria, dice. Para Luis... Rosso dice, el matador de Manigón. Quédate quieto.
1: Herido el corazón.
0: Saludos para

0: Sintonía, estamos escuchando los chacachacas, qué lindo. Bien, por allá, a ver qué dice la gente, que por acá me mandaron un mensaje, a ver qué dice.
1: Sí, atrás, adentro.
2: Mochi, mochi, mochi, acá Diego Unicín dice que pasé un tema para su amor, la Teresa.
0: Ah, sí, está enamorado, te lo beso.
2: Va mi suegra acá.
0: Sí.
2: Y pasarle un tema a mi señora,
0: bueno.
2: Mica Escobar.
0: Sí.

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estamos escuchando, Marquito. Para mi amigo, bien. Pastor Luna, para mi amigo, para mi pariente sería, Diego Nisik.

mensajito nuevo, a ver qué dice María. ¿Qué dice María? Hola, buen día, lo estoy escuchando de San Jorge, Santa Fe. Un saludo para Néstor. Néstor Moreira. Un tema que le dediques hoy, María Valdés.

bien, ahí estamos escuchando Hugo Níquel. Qué lindo para la gente de San Jorge. Muy bien. Es para Néstor Moreira. Espero que le haya gustado el amigo. Seguimos, porque ya nos va quedando poquito tiempo. Tu destino.

0: estamos de las 19 horas hasta las 21 horas. Mañana, sí, mañana estamos compartiendo con todos, de lunes a viernes, como siempre, chamameciando las dos horitas locas que hacemos. Para toda la paisanada. Mañana vamos a estar compartiendo con toda la gente de Ceres, como siempre.
1: Queremos saludar a los familiares.
0: Con la gente de Las Palmeras. Tacural, Caliba.
1: Para mi papá.
0: Colonia Macía.

con el programa El Gallito de Oro, ¿eh? Así se llama los domingos también, El Gallito de Oro. Por ahí está medio engarrotado el gallo, ¿eh?

hasta acá me voy yo también despidiendo despacito y colorillo como Suki sin patente, y con este tema me voy a despedir con Julio Ramírez. Lo reencontramos mañana, si Dios quiere, a partir de las 19 horas hasta las 21 horas, como siempre, de lunes a viernes, que le habla de Desmonigote a través de la 92.1 FM Stop, con la conducción de Miguelito Paz. Lo reencontramos mañana, si Dios quiere. Chau, chau, que la pasen linda.

0: Son las 12 del mediodía en punto.
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15: Los palmeros.

Movimiento Nacional. ¿Quién ganó al final? Ganó Cacique Angaco. El aplauso para los paisanos de Cacique Angaco, el departamento vecino. Felicitaciones, paisanos. Vamos, vamos, rápidamente. Comanda don Carlos Marea, el hombre que pinta San Juan. Bueno, listo. Vamos ya, entonces, con la otra yunta. 9 de julio, Centro Tradicionalista 9 de julio, con Carlos Mombruno Campo, de los pagos de 25 de mayo, de la tierra del carrerito sanjuanino. La señora de Lucero, que también tiene los pororó, tiene las golosinas, los cigarrillos nacionales importados, los helados, la fruta. Bueno, detrás de nuestro escenario, continuamos compartiendo, vamos, los primeros jinetes. Vamos despejando allá aquel lugar, únicamente los que vamos convocando. Llegó Ariel Caín. ¿Cómo le va? Bueno, nunca es tarde cuando lo ha dicho es bueno. Vamos, vamos, vamos, vamos rapidito. Se vienen rápidamente los protagonistas. Aquí los tenemos, Carlos Mombruno Campo. Vamos a ver con el centro tradicionalista, Gauchos de 9 de julio. En nombre de la comisión organizadora del festival, Agrupación Gaucha Virgen de Andacollo agradece el apoyo de la Federación Gaucha Sanjuanina. Gracias a la Municipalidad del Departamento de San Martín, en la gestión de la Intendenta señora Analía Paula Becerra y a todo su equipo de colaboradores. Gracias también a la Policía de San Juan, quienes permanentemente velan por nuestra seguridad. Gracias al Servicio de Ambulancia, Cuerpo Médico de Federación Gaucha Sanjuanina. Se va preparando Virgen de la Paz, Agrupación Gaucha Virgen de la Paz, con la Agrupación Gaucha Jorge Cafrón, y terminamos y vamos a comenzar con los ganadores, ¿eh? Bueno, vamos, vamos, vamos rapidito, que se vienen rápido, mira, lo talonea, no hace falta castigarlo si tiene buena máquina, paisano, ¿eh? Mira, ay, cuidado. ¿Está bien, paisano? Bueno, no hay un aplauso, señoras y señores, mira que vienen de tan lejos, ¿sí? De 9 de julio, de 25 de mayo, mira vos. Hay que reconocer este sacrificio que hacen los paisanos de las diferentes agrupaciones gauchas para llegar a un festival. Hay que ir al rancho del Chumingo, locro, pasteles, chori, sopa y pilla, pan casero y semita en el puesto número uno. En la cantina también de la comisión, también se están expendiendo las bebidas, comidas típicas regionales. ¿Cómo anda, señor don Alfonso Cabello? Está la bartería El Zaino, allí desde el barrio Ahoma, en Santa Lucía. ¡Más cuidadito! Y las fotografías, Brita. Brita, la fotografía al instante. Saludos, le manda a la pía. ¡Vamos, vamos! Lo mejor del cancionero popular argentino, aquí desde este escenario, juntos al sonido profesional de Lucas, el de los grandes festivales.

Ahí está, señoras y señores, Virgen de la Paz, con la agrupación gaucha de Jorge Cafrune. Vamos, vamos. Mira qué bien, ¿eh? Mira qué rapidez. Cuidadito con el palé, que también hay que tengan el protector, pero es un poquito mejor si se abre. Ah, hombre prevenido vale por dos. Estamos compartiendo la fiesta de bravura, destreza y coraje. Segundo aniversario y la agrupación gaucha Virgen de Andacollo, que cuenta con el apoyo de la Federación Gaucha Sanjuanina. Si viene rápidamente, mira este chiquito, mira. Mira vos, en un petizo. Mira, claro que sí, mira el chaino, mira, mira cómo lo va taloneando. No hay un aplauso. Yo quiero escuchar el aplauso para las agrupaciones gauchas, paisanos. Claro que sí, ¿eh? Bueno, Germancito, que ahí salió la luna. Vamos a ver, vamos, vamos. Vamos, vamos. La carrera anterior, ¿quién ganó? Se los hace enseña, por favor, para que la gente de planillaje vaya teniéndolo en cuenta. Vamos, bueno, listo, ya está. Gracias, Leila, gracias a la gente, a los señores jueces designados por la Federación Gaucha Sanjuanina y veedor del festival. Muchas gracias al presidente de la comisión organizadora, don Jorge Tello, a todos sus a parceros, paisanos, a toda la gente que trabaja junto a usted en esta querida agrupación. Mira, mira ese pequeño, mira, mira cómo va, che. Mira los niños, el futuro del mañana, el futuro del país con nuestros chicos.

Si, por favor, si alguien nos puede acercar un vasito de agua natural, agua o una botella de agua natural, se lo vamos a agradecer, ¿eh? Alcohol no podemos tomar, no tomamos, mejor dicho, agua. Vamos entonces, ahí están los paisanos demostrando sus cualidades en el campo y la destreza. Ahí estamos, ya culminando. Volvemos al principio. Vamos con el desempate, Laila. Alto de Sierra, Curado Brochero, se van preparando, ¿eh? Vamos a la primera yunta, segunda vuelta. Gaucho de Alto de Sierra con Cura Brochero. Ah, muy bien, gracias, Martín. Ha ganado el equipo de este costado.

Bueno, agradecemos la atención de este paisano, Adolfo. Mirá, trae este caballito para la entrega de los presentes. Luego, vamos a ver quién se va a hacer acreedor. Me vendría bien este caballito, Leila, ¿no? No se ríe, no se ríe. Bueno, ¿veo? Gracias, Leila. Bueno, viene qué lindo caballito. Gracias, Adolfo. Muchas gracias, paisano. Bueno, para que la gente de la comisión decida cuándo va a ser posible la entrega de este hermoso premio de este paisano que ha venido a vender estos caballitos para los chicos, ¿sí? ¿Eh?

Muchas gracias a la gente de la comisión, ya nos trajo el agua. Ahora sí, si no, se nos va a secar la lengua. Vamos, vamos. Continuamos compartiendo el espectáculo de las destrezas criollas. Qué hermosa coronada que Dios nos regala, ¿verdad? Para compartir con la familia, para compartir con los amigos. Estamos aquí en la Boca del Tigre, en el departamento de San Martín, en el segundo festival aniversario de la agrupación gaucha Virgen de Andacollo, que cuenta con el apoyo de la Federación Gaucha Sanjuanina. Gracias, Municipalidad de San Martín. Ahí están los gauchos de Alto de Sierra. Vamos a ver con Cunita Brochero, si no me equivoco. Vamos, vamos, cura Brochero. Vamos, los gauchos de Alto de Sierra. Póngale, póngale, papa, papa, aprieta que el surque es nuevo.

0: Sí, señores, mira vos, qué lindo baño, che, mirá. Un espectáculo. Y así estamos compartiendo y disfrutando la fiesta de aniversario. Una vez más, la cordial bienvenida a todos y cada uno de ustedes. Ya enseguida vendrá también para engalanar este escenario los artistas, los valores del ambiente folclórico de nuestra provincia a través del canto, a través de la danza, con la excelente conducción de Mónica Peña, la dulce voz femenina del departamento de San Martín para todo San Juan y el gran oeste argentino. Y el 19 de septiembre, la Peña de la Peña, ¿eh? Se viene una peña el 19 de septiembre, víspera del Día de la Juventud de nosotros, el Día de la Primavera. Estaremos compartiendo la gran peña de Peña, la Peña de Mónica Peña, con un destacado elenco artístico que allí nosotros ya lo vamos a estar dándolo a conocer a través de nuestro longue guitarra Radioactiva, Radio Folcloreando, porque los grandes festivales usted se entera en lonja y guitarra, una tranquera abierta a todas las distancias con un verdadero sentimiento nacional. Vamos, tierra de criollo y arte nativo de Albardón. Vamos, vamos. Sentí la cortina que identifica a nuestro lonja y guitarra. Vamos entonces. Vamos, arte nativo con tierra de criollo. Llegó Lucianito.
1: Vamos de vuelta, Luisito. Atención, Luisito.
0: Se ha estado maquillando, mira.
1: Un representante por cada agrupación por atrás del escenario, ¿eh? Agrupaciones gauchas, centros tradicionalistas. Un representante en forma urgente por acá, por atrás del escenario, ¿eh? De aquellos que estuvieron en el sorteo de las carreras del campeonato, tiene que venir por atrás del escenario urgente, Luisito.
0: Cómo no, con mucho gusto entonces. Un jinete por cada agrupación para hacer el sorteo. ¿Cómo le va, Sandra? ¿Todo bien? Era con su nieta ella, ¿eh? Ah, tan dulce que es. Ella vende las cosas dulces, ¿verdad? Los copitos de nieve. Ahí tienen los pororó también. Vale. Vamos, vamos. Continuamos compartiendo la destreza criolla, señoras y señores. Estamos con el mini campeonato, segunda vuelta.
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0: Todos y cada uno de los participantes allá al punto de partida. ¿No llegó el tanque regador? Si es posible.
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1: bueno, volvemos a reiterar el llamado entonces para las diferentes agrupaciones gauchas que estuvieron en el sorteo del campeonato en forma urgente por el costado derecho del escenario. Acá una de las agrupaciones gauchas en forma urgente por el costado del escenario, ¿eh? Se vienen rápido, Luisito, son los que están corriendo. Hay premios grandes, premios importantes a lo que tiene este mini campeonato. Dio la vuelta por aquel costado. ¡Ah, Gerardo! En el grandote, ahora sí. Va a arrimar hasta la zona de los tachos, va a entrar por el lado de montar, va a volver por el lado del lazo. Cada uno de ellos, la gente de arte nativo que está corriendo por el otro costado, van a cruzar la raya para que de allá se venga su compañero. Tierra de criollos, viene con todo Heredia, Heredia, Albarracín, Albarracín, Heredia. Dieron la vuelta, ahora sí, está para cualquiera. Arrimó Heredia y aquí la taba está en el aire, entraron para el lado de montar. Van a volver por el lado del lazo. ¡Qué carrera, papá! Ahora sí. Y bueno, otra vez Albarracín sacándola de la galera, cruzan la raya, los jueces tienen el fallo correspondiente y ellos dicen que gana Centro Arte Nativo de Albardón.
0: El aplauso y el reconocimiento para el equipo ganador. Felicitaciones, paisanos albardoneros. Vamos despejando, vamos a la otra yunta, Leila, por favor. Va Cacique Angaco y con el otro equipo nos dijeron que no era. Vamos, ya no, ahí lo van a decir ya alguno de los jueces, por favor. Bueno, cómo no. Bienvenido, payador José Rivero. Me alegro de verlo. ¿Cómo anda, paisano Ernesto? El gusto de saludarlo. Bienvenido. El hombre de la guitarra, el acordeón. Bueno, una armonía musical extraordinaria que se va a poner de manifiesto allá enseguida. Enseguida más. Bueno, vamos. No demoremos, no demoremos. Sigue transmitiendo Radio Activa, Radio Folcloreando, en conexión con Radio Tempo, Costa de Arauco, La Valle, Mendoza, y un grupo de emisoras que se han sumado a la transmisión directamente desde el predio de la agrupación Gaucha Virgen de Andacollo, aquí en la Boca del Tigre, departamento de San Martín. Ahí estamos compartiendo las carreras del mini campeonato. Vamos, vamos, vamos rapidito. No demoremos, pues. Ah, están haciendo el sorteo también. Bueno, pero si con que venga uno de cada agrupación, ¿cierto? Va bien.

Continuamos compartiendo la destreza criolla. ¿Qué pasa? Que vayan ingresando los equipos. Si no están, pasamos al otro, Neila.

Vamos ya, Cacique Angaco, Carlos Mombruno Campo. Vamos al punto de partida, vamos, vamos. ¿Ya han descansado un ratito? Bueno, perfecto. Carlos Mombruno Campo con la agrupación gaucha de Cacique Angaco al punto de partida. Vamos a rapidito, vamos rapidito, no demoremos, paisano. Vamos porque se viene la continuidad del programa que ha preparado la comisión organizadora del festival. 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

Vamos, todo listo, todo preparado. Cacique Angaco y el centro tradicionalista Carlos Mombruno Campo. Qué linda música folclórica, hermano, ¿eh? El folclore. Al más alto nivel, de la mano de nuestro operador, Lucas, el sonido profesional, el de los grandes festivales.

0: Leila.
1: Bueno. Lisito Paredes son los que están corriendo. Recuerden que hay premio para el primero y segundo. Y se estarán desafiando y estarán sacándose los ganadores justamente hoy en la jornada. Se viene rapidito los que están corriendo de cada uno de los costados para estar sacando los ganadores. ¿Y quién se llevan los premios?
2: Claro que sí. Ya llegó el tanque regador de la Municipalidad de San Martín. Bueno, cuando lo disponga, el jefe de campo... Ya está el tanque regador, cuando ustedes lo dispongan. Nosotros continuamos poniéndole palabras a estas carreras del mini campeonato. Mirá vos cómo le va poniendo tiza al taco, mirá, buscaron la vuelta. No hay un aplauso, ¿dónde está el aplauso del público, señoras y señores? El aplauso para todas las agrupaciones gauchas que están participando. Le damos la cordial bienvenida a la agrupación gaucha Don Bosco, comanda el paisano Álamo. Bienvenidos sean los gauchos de la agrupación Don Bosco, con quienes estuvimos cabalgando, compartiendo esa hermosa cabalgata en homenaje a Manuel Belgrano.
1: Así que Angaco por aquel costado, Carlos Mombruno Campos está corriendo por este. Son los que van a estar buscando lo primordial para llevarse el premio grande. Metió para el lado de Montar, dibujaron cada uno de ellos. Así que Angaco, Carlos Mombruno Campos, un tachito en el piso, dijo que no, pero del fondo se vienen a estar corriendo el todo por el todo entre talón y talón. Vienen buscando la furia de los caballos. Dieron la vuelta a la casa del ensillado, dieron la vuelta en el palo que dice Goma Fe Neumáticos, para que de esa manera lleguen hasta la zona de los tachos, empiecen a dibujar el 8 como corresponde, y que de esa manera se van hacia el fondo para estar culminando la carrera. Culmina Cacique Angaco, culmina Carlos Mombruno Campo, y los jueces tienen el fallo.
2: Y mientras dan a conocer el fallo, va a ingresar el tanque regador. Ahí nos dice la gente de la comisión que ingrese el tanque regador, por favor. Ahí, así le damos tiempo que descansen un ratito. Bueno, ¿quién ganó al final, Luciano?
1: Carlos Mombruno Campo.
2: Carlos Mombruno Campo, y el aplauso, felicitación. Bueno, como no, con mucho gusto.
1: Bueno, ¿ingresa el tanque o corremos la otra carrera, señores jueces? Lo que ustedes nos digan.

0: Bueno, señores jueces, lo que ustedes nos digan, ¿ingresa el tanque? No, corremos. Bueno, volvemos a llamar Alto de Sierra con Arte Nativo, son dos carreras nomás, que nos aguarda un segundo el tanque regador. Sacamos los ganadores del mini campeonato. Alto de Sierra con Arte Nativo, se prepara Carlos Montbruno Campo con Virgen de la Paz, para que de esta manera podamos sacar los ganadores, primero y segundo lugar, y que podamos ingresar con el tanque regador, un pequeño receso. Buen provecho para todos aquellos que ya están almorzando. Luisito, ahora se viene Alto de Sierra con Arte Nativo.
1: Lo que usted disponga, compañero. Nos vamos rápidamente, nuevamente, al campo de la destreza. Vamos rapidito. Entonces ya no va a ingresar el tanque regador. No importa. Tranquilo, tranquilo.
0: Bueno, aguardamos un segundo para que ingrese el tanque.

¿Me tomaste los que van a correr para que lo tengan en cuenta? ¿Me escuchaste? Bueno, Alto de Sierra con Arte Nativo, Carlos Moreno Campo con Virgen de la Paz. Y de ahí estaremos sacando el primero y segundo lugar, o sea que esto sería una semifinal. Semifinal de los que ganen, justamente vamos a ir a lo que tiene que ver la final.

0: Continuamos compartiendo, señoras y señores. Gracias al tanque regador de la Municipalidad de San Martín. Muchas gracias, paisano. Vamos, vamos, le damos continuidad. Vamos, que se termina las carreras del mini campeonato.
1: Ahora sí bajaron la mano y se vienen rapidito cada uno de ellos. Alto de Sierra con Arte Nativo. Están buscando su lugar en la final. Dio la vuelta el hombre del tordillo. Por el otro costado viene Ontivero también del Centro Arte Nativo de Albardón. Dio la vuelta como corresponde cada uno de ellos. Se fue para que del fondo se vengan sus compañeros en esta... ¡Opa! ¡Semifinal, Luisito!
0: ¡Ah! Se está poniendo el rojo vivo todo esto, ¿eh? Y si hay un aplauso, mucho mejor, porque el aplauso es para todos y cada uno de los participantes del espectáculo de la destreza criolla.
1: Sí, señora, por este costado viene Sánchez, dio la vuelta en el tordillo. Por el otro también se viene otro de los jovencitos que tiene aquella tierra de Albardón, que tuvo su tremendo festival hace poquito y que nada más ni nada menos hoy están acompañando a este rincón, lindo lugar que tiene la tierra de San Martín. Dio la vuelta el presidente Castro, pero viene por el otro costado Gerardo a querer acortar la ventaja para ver si lo alcanza Alto de Sierra con una gran ventaja, y después se prepara Carlos con Bruno Campo con Virgen de la Paz.
0: Claro que sí, siguen llegando los paisanos de a caballo. Vamos, vamos, vamos. Agradecemos la presencia de todos y cada uno de ustedes en nombre de la comisión organizadora del festival, Agrupación Gaucha Virgen de Andacollo, desde la Boca del Tigre, departamento de San Martín. Gracias Federación Gaucha San Juanina, gracias a la Municipalidad de San Martín, gracias también al Servicio de Ambulancia y Cuerpo Médico de la Federación Gaucha San Juanina. Vamos, vamos.
1: Gana Alto de Sierra. Listo. Ganadores Alto de Sierra. Quédese por ahí Alto de Sierra, ¿eh? Carlos Mombruno Campo con Virgen de la Paz. Segunda semifinal. Y después de esto sacamos los ganadores. Recuerden que al primero hay un chivo más bebida. Al segundo hay una parrillada más bebida, Luisito.
0: Qué lindo, ¿eh? Va a estar lindo para compartir con los ganadores. Vamos, vamos. Continuamos compartiendo el espectáculo de la destreza criolla.
1: González. Onza, después del campeonato. Bueno, ingresa el tanque. Regamos un poquito, si está el tanque regador por ahí.
0: Sí,
1: después
0: señor.
1: De esta última carrera, ingresa el tanque, un pequeño receso. Nos vamos a la carrera del campeonato para que de esta manera podamos dar la continuidad para que después del campeonato todo lo previsto a la jornada se venga a lo grande.
0: Claro que sí, nosotros continuamos, señoras y señores, nos vamos al punto de partida desde el sitio del suceso. Vamos, vamos, vamos, tocando un poquito. Ahí se vinieron los primeros jinetes. Buscando la vuelta. Virgen de la Paz y Carlos Mombruno Campo. Mirá vos, parejito, parejito, pico a pico.

0: Mariano Campo, pero una pequeña ventaja lleva a la gente de Virgen de la Paz. Acá está 25 de mayo y Caucete, Caucete y 25 de mayo van a darse el todo por el todo. Viene el Zaino, le asentó un chirlito a la pasada. ¡Apa, guarda por aquel costado! Van a cruzar la raya para que de esta manera termine la gente de Virgen de la Paz. Va a culminar 25 de mayo y los jueces dicen que gana el ganador de esta carrera. Cuando cruza la raya, se va para Virgen de la Paz. Son los ganadores, Luisito. Entonces, la final se conforma por Alto de Sierra. La final se conforma por Virgen de la Paz.
1: Los dos finalistas, Agrupación Gaucha Virgen de la Paz y los gauchos de Alto de Sierra. ¡Ah, que va a estar lindo esto, eh! Vamos, vamos. Hay que ir a la cantina, ¿eh? Hay que ir a saborear el locro, los pasteles, toda la especialidad, los choris. Son chorizos caseros, embutidos caseros, ¿eh? Vamos, vamos. Seguimos compartiendo la fiesta gaucha, la fiesta de tradición argentina. Ya enseguida se viene el espectáculo artístico con la conducción de Mónica Peña.

no pueden jugar con el hambre nuestro, ¿no? ¡Vamos, vamos! ¡Vamos rapidito, vamos rapidito! ¿Todo bien, don Pereira? ¡Ah, don Pereira! Tranquilo, como agua tanque, paisano, ¿eh? Que trabaje el caballo, me decía. ¿Así? ¡Vamos, vamos! Continuamos compartiendo el espectáculo de la destreza criollas. Gracias al servicio de ambulancia, cuerpo médico de la Federación Gaucha Sanjuanina.

0: ¿Todo listo? ¿Todo preparado? Ahí están los jueces designados por la Federación Gaucha Sanjuanina. Está el Vedor también. Vamos a ver. La Virgen de la Paz. ¿Está listo? Con los gauchos de Alto de Sierra.
1: Alto de Sierra está corriendo por el palenque que dice la Casa del Ensillado y la gente de Virgen de la Paz está corriendo en el palenque que dice Goma Fe Neumáticos. Dieron la vuelta, ahora sí, acá se van a dar chispa porque hay grandes velocidades en cada uno de los caballos que tienen. Salieron del fondo, se vino el peluquero en el saltito, apa, ahora sí, el hombre del zaino por el otro costado. Viene Coria, si no me equivoco, le sacó la patita al palenque que por ahí para que de esa manera se vaya a buscar su compañero. Sale del fondo a pura chispa, se viene Sánchez, pero el otro costado se viene otro de los representantes que tiene Virgen de la Paz.
0: Claro que sí, no hay un aplauso, señoras y señores, son los finalistas. Vamos a ver quién se va a llevar el premio mayor. Ahí los tenemos, van buscando la salida de su compañero. Mirá vos que se pone lindo esto, pico a pico lo viene taloneando. Va a buscar la vuelta en los palos y viene bien afirmadito, se abre un poquito. Ahí está, ahí lo tenemos. Sí, señores, van a buscar. ¡Ay, cuidado! ¡Pare!
1: Bueno.
0: Sí, no se ve. Ahí nomás, no lo muevan, que está bien, dice.
1: No,
0: tranquilo. Por favor, la ambulancia.
1: Vamos a esperar, justamente. Calmamos a todos, le pedimos que...
0: No ingresen, por favor.
1: No ingrese la gente encargada por ahí de la ambulancia, la gente encargada de lo que tiene que ver en todo el servicio de ambulancia de salud. Justamente lo van a estar acompañando, le pedimos al resto.
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0: Martes, la una de la tarde en punto.
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1: Son las 2 de la tarde en punto.
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0: Son las 3 de la tarde en punto.
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0: Son las 4 de la tarde en punto.
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0: Aló.
1: Hola, mi negra.
0: ¿Dónde estás, Sergio?
1: Pero mi vida, acá estoy.
0: Siempre lo mismo contigo, vale.
1: No, mira, si te cuento,
0: no. No, pero nada, pero nada. Te vienes a la casa
1: me
0: ya.
1: Me capturaron los marcianos.
0: ¡Ja! Marcianos. ¿Qué vaina? Ahora le dicen marciano. Estoy arrecha.
1: Pero, escucha.
0: No, yo no soporto esto. No. Hasta aquí.

0: Son las 8 en punto.
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0: Las 9 en punto.
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